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3: 7 de la mañana y 49 minutos.

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0: Tarra.
1: ¡Sí!
0: Mañana decidimos, mañana vemos nuestro propio futuro. Si es negro o blanco, yo no lo sé. Solo sé que voy a pedirle a Diosito lindo que ilumine la mente de todos los peruanos el día de mañana, domingo 7 de junio, día de la votación en la segunda vuelta entre Fuerza Popular y Juntos por el Perú. Ustedes dirán, el futuro de nuestro país está en nuestras manos, literalmente. Así que muchísima suerte. Una vez más, como digo, Dios ilumine las mentes de todos los peruanos. 8:05, 8:05. Lucho Vallarta está en la sala de sonidos. Habla para ti Miguel Ángel Solano. Ay, solito, solito me ovaciono. Bueno, y como es de costumbre, lo primero es lo primero. Y lo primero es agradecer a Dios por un nuevo fin de semana. El sábado 6 de junio llegó, Señor, y a ti agradecemos por este nuevo fin de semana que comienza. Gracias, mi Padre, por este día tan bendecido, por tu fiel presencia en nuestras vidas y por estar de pie hoy para tu honra y gloria. Muchos quisieron haberse levantado, pero el Señor nos concedió el privilegio de una vez más poder levantarnos e ir en busca de nuestros sueños. Danos, Dios mío, el discernimiento en cada paso. Muéstranos el camino que debe ser seguido y que nunca nos desviemos de tus propósitos. Te pedimos, Señor, tu liberación. Protégenos de todo mal que se disfrace de bien. Aleja de nuestros o de nosotros la falsedad, la envidia y la traición. Que prevalezca en nuestras vidas tu buena, perfecta y agradable voluntad. Que este hermoso sábado 6 de junio sea bendito, lleno de amor, reciprocidad, paz, prosperidad y gratitud. En nombre de Jesús, un excelente y bendecido fin de semana para todos. Todo esto te lo pedimos en nombre de nuestro amado Cristo Jesús. Amén.

¿Qué tal bailongo que me metí aquí en la cabina? Y no es para menos. Con los cuatro melenudos de Liverpool, los Beatles, el Talmotor. Yo me acuerdo que con mis hermanas, como no sabíamos y no sabemos mucho inglés, el título de esta canción la escuchábamos, decíamos, ahí está Motor. Nosotros decíamos, pon eso de él ya almorzó, él ya almorzó. Que como no sabíamos inglés, ya nuestra manera, pues. Y torneábamos y bailábamos con los Beatles, Paul, John, George y Ringo, y el quinto Beatle, Miguel. ¡Ah! ¡Cómo me boto! Como agua para chancho. 8 de la mañana con 15 minutos. 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

Oye, muy temprano por la mañana ya estamos mandando un saludo para mi abuelita. Espero que esté bien, ya. Yo siempre preocupado por ella porque tú sabes, está con 90 y tantos años y tengo que cuidarla como una virgencita que siempre me va acompañando por ahí. 8:16, primeros instantes de este tu programa.

se está comunicando ya con nosotros a través de nuestras líneas telefónicas, el 219595 y el 629194. Ahora, si tú quieres whatsappear al 954-431962. Vamos, vamos, comunícate con nosotros, pide tu canción favorita, manda saludos en este fin de semana.

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0: esa ilusión? ¿Quién te ha robado esa sonrisa para buscarlo y ajustar cuentas? ¿Ah? 8 de la mañana con 32 minutos, 8:32 minutos. Aquí en Huancayo la mañana se presenta parcialmente nublada. Un friecito que promete mejorar para un calorcito especial para el mediodía, toda vez que estamos en una época bastante veraniega en el día. El astro rey está brillando en su máxima expresión y como tal, hoy debemos indicar que hay gran cantidad de personas de todo el Perú van a movilizarse de un punto a otro. El motivo principal, lógicamente, es la votación del día de mañana, que todos tienen que cumplir con su deber cívico, votar en la segunda vuelta. Así que va a haber un movimiento tremendo, ya hay un movimiento tremendo, no es que va a haber, ya. Sábado y domingo hasta lunes, desde ayer ya empezó. Así que nosotros también nos ponemos las pilas, ¿ok? 8:33 minutos, segunda media hora de este tu programa.
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0: ahora sí, ¿no? Ya la puedo despedir oficialmente, ¿no es cierto? Ahí estaba el gran Alejandro Sáenz y la canción titulada Tomados o Cogidos de la Mano. Bueno, él decía, ¿no? Caminando por las calles, tú y yo, dándonos besos por todo lo largo y ancho de la calle Real y gritando a los cuatro vientos nuestro amor honesto, puro y sincero. Endless Love, nuestro amor eterno. Alejandro Sáenz estuvo aquí en nuestra programación y a propósito fue música del 21-95-95. Nos llamaron, nos dijeron por favor si serían tan amables de poner esa canción. Correcto, sus deseos son órdenes para nosotros, amable oyente. Estamos un tanto hipos. 8:41 minutos, tú también comunícate con nosotros, 21-95-95 o el 629-194. Oh, por supuesto, nuestro agradecimiento a todos esos grandes amigos y TV oyentes que ya se están comunicando, empiezan a saturar un poquito nuestras redes sociales. Empezamos a recepcionar llamadas tanto del interior como del exterior. Gracias, gracias por estar en la sintonía de Radio Rumbo y este, tu programa.
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Vamos indicándote la hora, son las 8:44, 8:44. Más adelante vamos a complacer todos los pedidos que están realizando aquí a nuestro 219595. Mientras tanto, al Toque Roque, ya estamos presentando el alimento espiritual del fin de semana. Como siempre, es una finísima cortesía de Reflexiones Caito. Oigan, ¿se han dado cuenta cuántas cosas útiles y bellas se van borrando de la vida, pasando de moda, olvidadas en un rincón como objeto despreciado? Una de ellas es la carta. Sí, la carta, que era la ternura en letras, el amor escrito, el derecho de leer y releer. Yo me acuerdo que mis cartas, si no es mil veces, es poco, que las releía. Siempre recibíamos con alegría una carta. Siempre un simple sobre cerrado nos provocaba ilusión. ¿Quién no tembló ante una carta de amor? Un papel, unas letras ligeras, un te quiero, nada y todo. Una magnitud, porque venía de ella o de él. Pero la vida mató a esa ilusión. Una carta de amor, ¿quién la escribe hoy? La vida ha impuesto el celular, ha puesto el internet, que todo lo dice en brevedades, en apuros. Los enamorados ya no fincan en la carta la ilusión o la espera. ¿Cuánto ha cambiado la vida del amor con la nueva civilización? La carta fue un eslabón en la cadena de las ternuras sostenidas en letras. Y los enamorados se preguntan, ¿por qué el ardor dura más? Sí, ¿por qué el amor en estos tiempos dura menos? Pues por eso, porque los recuerdos ya no existen, ya no se guardan, ya no se releen. Porque las ternezas mueren y en la ausencia largas y sombrías nada hay que las combata. Sí, el amor ideal se muere en el modernismo y los enamorados ignoran por qué se van muriendo.

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esperar algún día ya no recordarte más. Pero sí, solo te digo, basta ya. Porque si sigo contigo, mi camino, sin lugar a dudas, será un cementerio. ¡Qué sarcástico eres, Miguel! ¡Eres una bestia! Oye, repítelo un poquito. Dice que en la repetición está el gusto. ¿Ah? Yo sé que muchos ahorita se están queriendo cortar las venas. ¡Pásame un cuchillo! Dice, quiero cortarme la yugular. Ya no puedo con este dolor. No sean tontitas, no sean tontitos. Hombres y mujeres ahí a montones. Ay, pero cuando uno está templado, como se dice, no existe más que una, ¿no? O más que uno. Muchas veces decimos, ya todo el mundo me dice, te va a pasar, te va a pasar. Y no me pasa, caramba.

0: Ahí queda. 50%, don Luchito. Ya, no sean viciosos, ya. También no sean masoquistas, ve. ¿Cómo les... ¿Cómo les encanta sufrir, no? Bueno, así es la vida. Así es el amor. El amor, cosa tan rara. Vamos, comunícate conmigo, ¿eh? Comunícate conmigo, por favor, ¿eh? Al 219595 y al 629194. Pide tu música, por ejemplo, como esta, o de repente tienes otra en tu cabecita y dices, ah, lo voy a llamar a Miguel, lo voy a fastidiar para que me ponga una cancioncita. Y nosotros, al Toque Rock, estamos complaciéndote. Hoy estamos a 6 de junio del 2026. Mañana todo el mundo a votar. No se queden en casa, no digan que, ay, no, ninguno de los dos, así que no me jodan. No, voten. Después van a tener, en cierto modo, la conciencia tranquila. Han votado por el quien ustedes mejor definieron. Discernieron todas los pros y los contras de los dos candidatos. Pero eso sí, los que van a votar por fulanita de tal o fulanito de tal, háganlo con convicción. Después, como siempre he dicho, ¿no? No quisiéramos verlos por la calle real ahí marchando y decir, esta mujer no me representa, cuida el pueblo, como decimos, el pueblo unido jamás será vencido. Y pero ya la fregaste, pues. ¿Quién te mandó a votar por la fulana o por el fulano?
1: Pobrecito.
0: Sí, así los vamos a decir cuando estén marchando por la calle, ¿sá? Así que defínanse bien. 9:09, tercera media hora de este tu programa.
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0: Son las 9 de la mañana con 20 minutos. Gracias. Gracias a toda esa gente bonita que se está reincorporando a la mejor señal aquí a los 91.1 de Radio Rumbo, la radio que se ve. Gracias a toda esa gente que está ya entablando comunicación directa con nosotros a través de nuestras redes sociales y por supuesto también a través del hilo telefónico. La mañana se arregló. Sí. El astro rey está brillando en su máxima expresión. Nuestro cielo serrano, ese típico color azulino, ¿no? Azulito, qué bacán. El astro rey ahí brillando, todo enseñoreado él. Y por supuesto, destilando ese calorcito que abriga la mañana. Hay que abrigarse en las tardes, ¿ah? Y en las madrugadas, sobre todo, porque las heladas están que arrecian. Recuerden que ahora enfermarse cuesta. Las medicinas están caritas. Por más que pidas tu pastilla genérica, pero de todas maneras se está costando, ¿ah? Hay que cuidar a los chicos, a los menores, que no se enfermen de la gripe, los bronquios, las amígdalas, porque es un platal, ¿ah? Así es que ya advertidos están. 9:21. ¡Qué bonito! Radio Rumbo sigue presentando...
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0: Vamos indicándote la hora aquí en Radio Rumbo, son las 9 de la mañana con 38 minutos. Oye, y qué bonito es ver, recibir postales de nuestros amigos, amigas que están viajando por todo el mundo. Es el caso de nuestra gran amiga paisana y pata del alma, como es Marlena Villegas Carrasco. Esta chica está que se pasea por todo el mundo, ¿eh? La envidiamos, te envidiamos sanamente, pero Marle. Ella está ahora por Atenas, Grecia, ¿no? Haciendo tours internacional. Y eso es lo bonito, ¿no? De la vida. Si no es ahora, ¿cuándo? ¿Ah? Qué bonitas fotos. Me manda, por ejemplo, donde ella se encuentra en el canal de Corintios que separa a Atenas. Sí, qué bonito. Me manda, mira, algo bonito y curioso. Me manda a las 6 y 17 de la mañana, allá ese horario de Atenas, ¿no? En Turquía. Me manda en horario de 6 y 17 minutos de la mañana allá. Acá eran las 9 y 17. Y me manda un video donde está escuchando Radio Rumbo, ahí en Turquía, visitando las minas de la Odisea, Turquía. Me escribe Marlene y realmente me emociona, porque escuchar a Radio Rumbo, escuchar mi voz, ¿no?, allá en Turquía en estos instantes, para nosotros es una gran satisfacción. Marle, que Dios te bendiga por todos los sitios, por todos los lugares bonitos que te estás desplazando. Y yo, a manera de broma, le digo: Marle, manda fruta, como siempre acostumbramos a decir aquí, ¿no?, cuando nos escriben de la selva, algo así. Oye, manda fruta, pues. Bueno, lo importante es que tú te estés divirtiendo, la estés pasando muy bonito, mi querida Marlena Villegas Carrasco. Felicidades y disfruta al máximo. Si no es ahora, ¿cuándo? Son las 9 de la mañana con 40 minutos, 9:40 minutos, hoy sábado 6 de junio del 2026. 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

0: Ratón.
1: Bueno, sí. Hemos recibido una llamada desde Huancavelica, Luchito. Hay un señor que me ha llamado y no podía cortarlo, tenía que escucharlo, porque me expone sus ideas con respecto al tinte político, ¿no?, que estamos viviendo. Y el hombre se me manda un rollo por el hilo telefónico. Y no deja de ser cierto, ¿no? Está bastante preocupado por la situación del Perú. Está bastante preocupado el señor de Huancavelica que nos acaba de llamar con respecto a cómo se va a decidir el día de mañana, ¿no? El día lunes o mañana en la noche ya debemos estar sabiendo quién es el nuevo presidente o presidenta de la República del Perú. Hubiéramos querido darle la salida al aire, pero el programa no es político, pues, ¿no? No podemos darle tinte político a nuestra programación de tributo a mis amigos. Lo hemos invitado cordialmente para que se comunique de 6 a 8 de la mañana en el noticiero de Rumbo Noticias. Y el buen caballero me está indicando que está llamando a primera hora el lunes para exponer sus ideas. ¡Qué bien! ¡Qué bueno! Son las 9:49. Vamos a enviar un saludo a toda la familia Maiwa. ¿Sí? ¿Cómo está la familia Maiwa? ¡Ah! La familia Maiwa Romero del Tambo. Están ellos felices, contentos, disfrutando de nuestra programación del fin de semana. Nos están pidiendo la canción de Adamo, Muy Juntos. La vamos a poner en unos minutos más adelante, ¿ok? Porque ya está programada ahorita una canción. Mientras tanto, a las 9, ¿qué me dices? Ah, ya, va a entrar. Ah, ya, Tagelucho, me sorprendes, mi querido Galifardo. Estás pilas el día de hoy. ¿Cómo que gustaría que estés así tanto los sábados? Aunque ya estás pilas, ya me he dado cuenta, ya sé cuál es tu combustible. 9:50 y aquí está la canción complaciendo a toda la familia Maiwa Romero de El Tambo.

0: ¿Complacidos la familia Maiwa Romero?
1: Ok,
0: ok. Ese es nuestro objetivo, que ustedes sean complacidos en nuestro programa del fin de semana, tributo a mis amigos. Gracias, gracias. Usted también, señor, señora, jovencito, ah, llámenos. Oye, hay jóvenes, ya lo dije, ¿no? Chibolos de 17 años que piden canciones de Camilo Sesto. Hay chibolos de 17 de los Beatles. Y muchos decimos, oye, ¿y tú qué? Si cuando Leo Dan, los Beatles, no estabas ni en los huérfanos de tu papá. No, es que señor, ¿sabe qué? A mí me ha comenzado a gustar porque mi papá y mi mamá me tenían podridos. Todo el día escuchando a los Beatles, a Leo Dan, ya me comenzó a gustar. Lucho, creo que vamos a obviar, para las 10 y 15, para las 10 y 15 enviamos lo que tenemos pendiente, ¿ok? El tiempo apremia. 9:55, tanda comercial, Lucho, volvemos.

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0: Vamos indicándote la hora, son las 10 de la mañana con 08 minutos. 10 de la mañana, 08 minutos. Este consejo va para ti que eres hijo o hija. El error más grande no es perder a mamá, es no valorarla mientras aún está contigo. Un día sin que te des cuenta, su voz dejará de llamarte. Su comida será nada más que un recuerdo y todos los consejos que te dio serán un eco en tu memoria. Entonces, no valores a mamá cuando ya no está. Ahora es cuando. Todo homenaje, toda atención, en vida, en vida. Ay, bueno, hoy sábado y domingo va a haber un tremendo movimiento, ¿eh? La gente se va a desplazar de diferentes puntos. Muchos van a viajar a Lima y viceversa, otros se van a Ayacucho, todos para poder votar el día de mañana domingo. Lo único que les pediríamos, por ejemplo, a ustedes que van a viajar, cuando tomen un bus, un auto, lo que sea, al chofer hablarle bonito cuando se está alocando, ese loquito, ¿no? Está metiéndole mucha plapata, ¿no? Está corriendo mucho, está adelantando en curva o se está tirando doble línea, decirle, oiga, señor, ¿qué pasa? Tranquilo nomás, todos queremos llegar sanos y salvos para votar. Si usted está apurado, váyase en taxi, pues, señores. ¿Ah? Ya, así que mucho cuidado. Ustedes mismos también, recuerden que cuando hay estos movimientos tremendos, los amigos de lo ajeno también están a la expectativa, están a la caza de los incautos o de los distraídos, ¿no? Entonces hay que estar atentos, atentos. No entremos en desesperación. La votación comienza a las 7, 8 de la mañana y va a durar hasta las 5 de la tarde. Así que hay tiempo. Un consejo sano, ya nosotros somos viejos votando, ¿no? El consejo sano, ¿saben a qué hora vayan a votar? A partir de las 2, 3 de la tarde. Ahí está vacía las mesas. En las mañanas, como es normal, ¿no? Todos se desesperan por votar temprano. No, tengo que votar temprano porque voy a abrir mi negocio. O no, voto temprano y me estoy volviendo a Lima. Ya, vacante. Pero tú vete a la tarde, tú que de repente vives acá en Huancayo, ¿no? Como dice, tienes todo el domingo acá. Vas el sábado, el domingo, 2 de la tarde, vas a ver, uno o dos gatitos están en la cola, o si no, no hay nadie, ¿ah? Pero en la mañana te encuentras con unas colazas de 4 o 5 cuadras. Ya, un consejo, aunque sea de un conejo, ¿no es cierto? Y vota por... No podemos decir porque nos cae una multaza de la gran pepa. 10 con 11 minutos... Quinta media hora de este tu programa.
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Gracias, Antonio. Gracias a los Datsuns. Oigan, hay una alerta de tsunami, ¿eh? Hay una alerta del tsunami para el día de mañana. A ver, escuchen, escuchen. El tsunami está indicando que mañana, domingo 7, va a haber una radiación solar muy alta, muy alta. Entonces tienen que protegerse. Para esto están indicando que lleves tu sombrero. Lleva tu sombrero el día de mañana porque el sol va a irradiar o va a haber radiación solar muy fuerte. Así, el comunicado dice, alerta del tsunami, radiación solar muy alta para este domingo 7. Lleva tu sombrero, el Perú te lo agradecerá. Ya saben, esos coloraditos como yo, comprenderé, ¿no? Esos gringuchas, esas gringuchas, esas, ¿cómo le dicen las personas bien gringuitas? Levinos, alevinos, creo, ¿no? Esos que tienen sus pestañitas rubias, no pueden ver el sol, lleven su sombrero. Mañana, domingo 7 de junio. 10 con 25 minutos, la siguiente canción suena así.

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¡Excelente! Excelente música la que estamos presentando aquí en Radio Rumbo, la radio que se ve en hoy sábado 6 de junio del 2026. Las 10 de la mañana con 44 minutos, sigue comunicándote con nosotros aquí al 219595 y al 629194. Ahora, si tú quieres whatsappear, al 954-431962. 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Y a esta hora, al Toque Roque, ya estamos presentando el alimento espiritual del fin de semana. Es una finísima cortesía de Reflexiones Caíto. Aléjate. Aléjate de mí si crees que soy tu diversión de a ratos, o invítame y lo disfrutamos juntos. Pero no pretendas usarme, porque yo también sé de juegos. Aléjate de mí si buscas pasatiempos, si las horas se te hacen largas y quieres hacer castillos con los pedazos de mi corazón, ya no lo tengo. Aléjate de mí por tu bien, te lo advierto, hay veneno en mi sangre y espinas en mis versos. Yo no soy ni el juguete ni el juego. Aléjate de mí, que no tengo ganas ni deseos de fingir lo que no siento. Y si quieres jugar conmigo, recuerda que yo también sé jugar sin que lo sepas.

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0: 11 de la mañana y 4 minutos.
1: 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Un saludo a todos nuestros amigos taxistas, a todos los hombres de la caña, a todos los que están ahí en el volante. Hay que manejar con cuidado, ¿eh? Hay que manejar a la defensiva. Y por supuesto, respetando el reglamento de tránsito. Dicen que todo tipo de accidente, la mayoría es producto de la violación del reglamento de tránsito. 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Todo

0: Lucho Vallarta está enviando el mejor sonido a la ciudad. Habla para ti Miguel Ángel Solano hasta la una de la tarde presentando muy buena música. ¡Eso! 1982, recordando aquí en este tu programa
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0: a la morena de Ébano. Aquí está la sensacional Donna Summer, canción que la pidieron aquí el 21 95 95. Donna Summer interpreta Cosas Calientes.

0: 11 de la mañana y 10 minutos.
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Oye, a los que se están metiendo sus serpentinas hoy día, háganlo en la casa, háganlo al interior de su domicilio, ¿eh? Los que se están metiendo sus cerbatanas, porque hay ley seca, así que por favor, mantener la cordura. Tienen que estar ecuánimes. Bájale un poquito el volumen a Julio Iglesias, por favor, mi querido Galifardo. Ya, entonces decíamos, lo que se está metiendo sus traguitos, discretamente, ¿eh? Aunque no lo deberían hacerlo, ¿eh? Mejor no lo hagan. Ya, para que mañana vayan sobrios, vayan decididos y sobre todo con la mente bien positiva y votar por el que ustedes han elegido. Mañana debe ser un ambiente de fiesta, es una fiesta electoral. Por favor, no vayan a estar ahí escenificando contiendas de agresiones, que yo soy de este partido y a mí no me vas a decir y pum, pum, pum. No, por favor. Las elecciones son totalmente democráticas. Esto equivale pues a que debe ser una fiesta electoral, ¿no? Donde el que gane, que todos queremos, ¿no? Todos, sin excepción de ningún peruano, haga lo mejor de lo mejor. Trabaje por nuestro Perú, trabaje por todos los peruanos. Ya déjense de mezquindades, ¿no? Ya que se deje la otra de que quiere tomar el poder el control total del país. El otro que dice que te va a quitar tu casa, tu mujer, tu carro, ya son tonterías, ya. Esos son ya, ¿qué te digo? Mitos, ¿no? Mitos. Que el izquierdista está rojo y con cuidado, ya no hay terrucada, ya pasó esa vaina. Así de frío, hay que decirlo. Esos ataques que hay ahorita en la selva, esos no son terrucos, esos son nachos, son narcos, ¿ah? ¿Ah? Y quieren pasar piola diciendo que son terrucos para que no los atrapen y no los juzguen por narcotráfico. Esa es la verdad, ya no hay terrucada. Por el otro lado, donde está postulando la señora, también no está

0: malo, ¿no? No es tan malo. Así que desmenúcen, pues. Si quieren hoy día en la tarde ya, tírense ahí en su cama, vean, ¿no? Entren al internet, a ver cuáles son las propuestas de este patita, a ver, de este chotano, creo. Ya, a ver, analizando ya. Va a ser esto, esto, bueno, esto me gusta, esto no. A ver, vamos al otro lado. Vamos en la japonesa, papá, esta tal. Uy, aunque esta tomó todos los controles. Ches, ya. Bueno, no sé, pero voten por el que ustedes vean, pues, que se ajusta a su realidad de ustedes, a lo que piensan, ¿no? Al final todos somos peruanos. Ya, pues, si nos vamos para arriba, nos vamos para arriba, todos, ¿no? Y si nos vamos para abajo, nos jodemos, pues, todos. Ya, la michi, ¿no? ¿Ah? Que Dios nos ilumine. Sí. Mañana es una fiesta electoral. Mucho cuidado, ¿eh? Con mucho cuidado los que se van a desplazar, los que van a salir fuera de Huancayo, ¿no? Hay muchos que tienen que ir, por ejemplo, me contaban que van a ir hasta Lampa, hasta Chilifruta, ¿ah? Por esa zona del Alto Canipaco, también por Chongosalto. Hay tantos compatriotas que radican acá en Huancayo, pero son de allá y lógicamente ya deben estar yéndose el día de hoy. Mucho cuidado, esos señores que van a transportar a la gente, que van a votar, van a elegir el día de mañana, que ya están transportando a la gente, por favor, manejen con cuidado. Sobre todo aquellos que van a ir a zonas altinas, ¿no? Donde el camino es un tanto agreste, donde el camino es un poco difícil, con mucho cuidado, por favor. Todo esto debe ser motivo de alegría y algo muy bonito, ¿ah? Debe ser motivo de reencuentro familiar, ¿no? Porque muchos, por ejemplo, que no han ido tiempos a su pueblo, ¿no? Ya por este motivo me voy a votar y me voy a encontrar con la Juanacha, con el Miguelacho, con toda la gente, la paisanada, ¿no? Eso es lo bonito de repente de la votación, ¿no? Por votar necesariamente tienes que ver a tu familia y a tus amigos. Entonces, fiesta familiar, una ovación para todo. Para todo el electorado peruano, para todo el electorado peruano que mañana va a votar inteligentemente. Ah, ya saben, mañana el sol, hay una irradiación solar muy fuerte, ¿eh? No se vayan a quemar su carita, vayan con su sombrero. Por ejemplo, mi pata, el pelado, Gerardo Ríos Ibarra, el loco Ríos, se está más pelado que poto de muñeca. Ese caballero va a ir con su sombrero. Y de pasadita que el Perú le van a agradecer, ¿eh? ¿Ya? 11:21 minutos. 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
0: Esta canción me llega al bobo. Lucho, pásame un cuchillo, pero de jeve, para cortarme la vena. Saludos.

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0: Qué bonita la canción de ABBA y el tema tituló Super Trooper. Esto en versión castellana titula Super Problema. Eres un problema, eres una super perturbadora, dice. Ah. ¿Qué tal título? Super Trooper con ABBA. Oye, qué gran agrupación era, ¿no? Esta agrupación sueca, originales de Suecia, los integrantes de la agrupación ABBA. Canciones como Chiquitita, Fernando, tantas canciones que ahorita escapan a mi memoria, pero cualquier día hacemos el especial del grupo ABBA aquí en Radio Rumbo y tributo a mis amigos. Sigan comunicándose con nosotros al 219595 y al 629194. Hoy es un bonito fin de semana. Estamos seguros que hoy sábado algunos van a hacer una parriadita en la casa, en el patio de la casa, no sé, con toda la family, que es lo más importante. Mañana domingo, todo el mundo a votar. Hay que acostarse, siempre nosotros con nuestros consejos cursis, ¿no? Hay que acostarse ligeramente temprano el día de hoy, para mañana amanecer con nuevos bríos, con una mente lúcida, con una mente así positiva, y votar por quien corresponda. Hoy nosotros nos vamos a Lima, saliendo de la radio. Hay gente que se va a Lima a votar, y entonces hay que llevarlos, esos muchachones, esas chicas, a votar a Lima, los huancaínos que tienen el DNI con residencia limeña, caballero nomás, pero, y ahí también los traemos de vuelta, no hay problema. 11:40 minutos, séptima media hora de este tu programa.
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2: Esta canción quiero que la canten conmigo, es el éxito de mi carrera, el más importante.

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1: 11 de la mañana y 45 minutos.

Oiga, esta canción ha calado hondo, hondo en muchos de nuestros teleoyentes, ¿eh? La piden sábado a sábado. Un saludo cordial para los preciosos de Huamancaca, ahí en confecciones de los lindos polos que se fabrican. Ya vamos a ir un día a visitarlos, muchachones, ¿eh? Mándenme la dirección, la ubicación en tiempo real para poder llegar y tal vez mandarme a hacer un polo simpático donde se diga tremendamente: aquí todos escuchamos Radio Rumbo. Otro polo para Luchito, que diga: yo, Radio Rumbo, y un corazonzote ahí. ¿Ah? Buena, buena para toda la gente linda de Huamancaca. Oye, el puente, ¿han visto? El puente descomunal. Y que siga la rima, el puente comunal es descomunal. Sí, muy bonito el puente, ¿eh? Es el segundo puente más grande y largo del Perú. El otro está en Arequipa, si no me equivoco. Vamos a informarnos bien. Pero el segundo puente más largo y bonito está aquí en Huancayo, el puente comunal que une a Huancayo con Huamancaca. El otro día me fui, aluciné que estaba cruzando el puente de San Francisco, Los Ángeles, California. Vale la pena soñar, ¿sí o no? Qué bien, ¿eh? Y de hecho que nuestros compatriotas, nuestros compoblanos de toda esa margen, ¿no? De Huamancaca, 3 de diciembre, o sea, los que están, como decimos, en la banda, en la otra banda del río Mantaro, ¿no? Huamancaca, 3 de diciembre, están despegando porque ahora tienen esa tremenda facilidad de llevar y traer cosas, ¿no? Por ejemplo, de traer los víveres, la cosecha ya al toque, y de acá de Huancayo también se están llevando. Ese es el libre comercio, ¿no? Qué bonito cuando se complementan las obras para las necesidades que tiene nuestro pueblo peruano. Vean eso, analicen, ¿eh? Por ejemplo, ese puente, no sé quién lo haya hecho, y ustedes sí saben, ¿eh? Ustedes vean, obras son amores, ¿no es cierto? Obras son amores y no promesas y promesas. Saquen su línea. ¿Quién o quiénes construyeron ese puente? Ya, entonces estos son buena fuente. Estos chambean. Entonces vamos a inclinar la balanza por aquí el día de mañana. No sé. 11:52 minutos. Oye, mi sombrero. Mañana no me vaya a olvidar. Ahí sí. Yo que soy colorado, pala. Me voy a poner como un camarón. Aparte que ya tengo lo de camarón, por no decir gorrión. Pero ahí estamos, ahí estamos. Chichi, eres una basofia. 11 de la mañana, 53 minutos. Oiga, mañana Radio Rumbo estará transmitiendo también algunas incidencias de las votaciones, de la votación de la segunda vuelta. Por supuesto, también combinado con la excelente música del recuerdo que estará trayendo Carmen Solano con su Viviendo el Ayer. El fin de semana, sábado y domingo, el entretenimiento de nuestros TV oyentes está garantizada, está garantizado con nuestra programación. Tributo a mis amigos y Viviendo el Ayer, dando humildemente capote en sintonía. Gracias, gracias TV oyentes, y gracias por responder en todo momento y en todo lugar. 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

0: 12 del mediodía y 6 minutos.
1: Vamos con la hora nuevamente. Pues nos agarraron. Esa canción nos agarró con los pantalones abajo, ¿eh? Mañana me iré. ¿Cómo dicen que las penas se acaban? ¿Y cómo mis penas se mantienen ahí? He tratado de ahogarlas, ¿no? Con unas serpentinas a mis penas. Pero estas bandidas han aprendido a nadar. Así que no he podido ahogarlas hasta la fecha. Lucho Vallarta está enviando el mejor sonido a la ciudad. Hablando para ti, Miguel Ángel Solano, hasta la una. Y como todos los sábados, estamos presentando tributo a mis amigos. 5 horas con ustedes, presentando de todo y para todos. Esperando estar complaciendo con todas las peticiones musicales que nuestros TV oyentes nos piden. ¡Epa! Bueno, y ahora sí, estamos en el fin de fiesta, en el fin de fiesta de tributo a mis amigos. Y como todo en fin de fiesta, toda fiesta al final, despedimos con todo tipo de música, ¿verdad? Aquí le metemos de todo y para todos. Si es posible, ahí le metemos un guainate también. No hay problema, ustedes pidan nomás. 12 con 7 minutos y la música suena así.

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1: Ay.

canción, esta canción que bacán, la que venía con Agua Marina, nos hace recordar cuando estábamos trabajando en Lima, en Chacra Colorada, ahí en Breña, cuando nos íbamos a tonear de vez en cuando al Guaralino, a todo malaco, con mi cuchillo ahí, mi cuchillo de jefe, y mis 5 galones aquí en mi muñeca, al Guaralino, o si no, al Complejo Santa Rosa de Santa Anita, a Tevitarte, ahí toneando con Agua Marina. Tarde llegué a tu vida, flaquita linda, lo siento bastante. 12:25 minutos, hoy estamos a 6 de junio del 2026. Mañana todo el mundo a votar, manténganse sobrios, no chupen. Mientras tanto, la música suena así. Mañana todos somos contigo, Perú. Y se llama y sabe a Perú.

Son las 12 del mediodía, 34 minutos. Qué buena música con Corazón Serrano y Tu Ausencia. Hoy tenemos un cumpleaños especial. Hoy sábado 6 de junio. A ver, suéltate el Happy Birthday, Luchito.

este saludo cariñoso, afectuoso, para la no tan pequeña, podríamos decir para ya la jovencita, Aysel Solano Fernández. El día de hoy está cumpliendo 8 añitos y esta nena, junto con sus papis, por supuesto, van a botar la casa por la ventana, porque nos ha llegado una invitación muy bonita de Aysel, donde ella, con sus amigas, las guerreras K-pop, estarán celebrando a partir de las 5 de la tarde. Sí, bueno, no es para menos, la juventud de ahora pues tiene su estilo y su forma de celebrar su cumpleaños. Ahí va a estar el abuelito Michael, ¿no? Tratando de alegrar a todas esas niñas, niños que estarán abrazando a Aysel Solano Fernández. Este saludo, por supuesto, de sus papis, Ángel Smith y Daisy, allá en el centro de Huancayo, ¿no? Sí, por favor. Sí, saludos entonces una vez más, esperando a Iselcita, desearte muchas felicidades, muchos éxitos, que estás empezando esta vida y lógicamente los estudios, mami, es lo mejor, lo primero que tienes que hacer. Así es, espero tener el tiempo suficiente para ver convertida en una profesional también a mi querida Aysel Solano Fernández. Este saludo también de parte de su nona, Roxana, que también el día de hoy está muy contenta por los 8 añitos de Aysel. Gracias y felicidades. La siguiente canción suena así.

Ya, ahora sí, son las 12 del mediodía con 52 minutos y como decía el pequeño gigante de la canción romántica Nelson Ned, algunos lo recuerdan, todo tiene su final. Estamos llegando ya a la parte culminante de nuestro programa Tributo a mis amigos en la edición de hoy que correspondió sábado 6 de junio del 2026. Nos vamos, no sin antes decirle una vez más, de repente los hemos cansado con este tema, pero mañana hay que ir a votar, hay que ir a las urnas con bastante tranquilidad, ¿no? Hay que votar inteligentemente por el quién, cuál de los dos, no sé, ustedes solamente lo saben. Al final de cuentas, el voto es secreto y tienen todo el derecho de mantenerlo así. Nos vamos, mañana una vez más, como decíamos, tiene que ser una fiesta electoral, una fiesta donde la familia, pues, ¿no? Sin llegar a enfrentarnos. Se puede polemizar, pero con altura. Ok, nos vamos. Gracias a nombre de Lucho Vallarta. Lucho, ¿tú por quién vas a votar? ¿Ah? Este está más perdido. Aunque se está jalando los ojos, dice. Ah, ya, yo sé por quién vas a votar. Por la que te cuento. Bueno, se respeta, se respeta. Estamos viviendo en un país totalmente democrático, ¿no es cierto? Dicen que las ideas se exponen, no se imponen. ¿Ok? Nos vamos. Gracias a Lucho. Gracias también a Reflexiones Caíto. Habló para ti Miguel Ángel Solano. El próximo sábado no vamos a estar. Nos vamos a Pucallpa porque tenemos un compromiso muy importante. Gracias. Y la última canción suena

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